0: Nada más por el día de hoy. El señor Orlando Canguro Pizarro estuvo en la Coordinación General, Musicalización y Producción. Y quien les habla, Cristian Gambetta, en la Conducción y Operación Técnica. Pásenla bien, pórtense bien y hagamos de todo menos daño.
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0: La hora en FM Ayer. 21, 15 minutos. 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

En FM Ayer es la hora 22, un minuto. 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

0: Hora FM Ayer, 23. 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

Hora FM Ayer. 01 minuto. 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
1: Hoy nos subiremos al descapotable con Bruno Mars, artista que, si bien pertenece a nuestra era, ya es todo un clásico en la música global. Un perfeccionista obsesivo del directo, un showman de la vieja escuela que se adueñó del pulso de Las Vegas y de los escenarios del mundo pisando el acelerador del groove. Hoy nos detenemos en su reciente viaje sonoro, su esperado cuarto álbum de estudio, un manifiesto repleto de soul elegante, funk trasnochado y arreglos de vientos que acarician la gloria. Estamos viajando por la ruta de los ritmos indomables de Bruno Mars desde su reciente disco The Romantic, pero también recordando que este gran músico hawaiano vive viajando a las raíces del groove total. Y si haces memoria hacia los 70, vas a recordar el impacto de los vientos y la profundidad del llamado sonido Filadelfia, ese que estaba lleno de ritmos profundos y sobre todo suntuosas secciones de vientos con arreglos de cuerdas casi cinematográficos. Este subgénero sirvió como el puente perfecto entre el sonido Motown de los 60 y el auge de la música disco a finales de los 70. En este presente, el genio hawaiano demuestra que esa pluma rítmica, ese sentido de arreglos, permaneció súper afilada en su inconsciente y evolucionó hacia uno de los temas estelares del disco, On My Soul. Una canción con un ritmo bailable y un calor abrasador, en la que fusiona magistralmente el sonido soul clásico y el rhythm and blues moderno con una cadencia vocal en la que Mars se alinea de forma impecable con el ritmo. Y es como el cierre de un círculo conceptual del amor Mars, ya que si con Risk It All hablaba de la vulnerabilidad de arriesgarse, y en God Was Showing Off celebra la belleza física y espiritual de la pareja, aquí expone su juramento final de lealtad y devoción absoluta. Vamos hacia un especial stop en este viaje junto a lo reciente de Bruno Mars, On My Soul.

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La hora en FM Ayer. 1:02. 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

En FM Ayer es la hora 2:02. 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
2: Hoy suena el reciente álbum de Paul McCartney, The Voice of a Dungeon Lane. En este disco tenemos el primer dueto formal en un álbum de estudio entre las dos leyendas vivientes de The Beatles, Paul McCartney y Ringo Starr. Cuenta además con los coros de Chrissie Hynde, la voz de The Pretenders y Charlene Spiteri, la cantante de Texas. Un tema que habla con profunda ternura de una infancia trabajadora que nunca sintieron dura porque, al final del día, ese lugar era su hogar. 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
2: Hoy, Jorge Drexler.
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2: Pero rápidamente iremos pisando el acelerador hacia su presente incandescente, hacia esa energía renovada que nos regala en su reciente paisaje sonoro, el álbum Taracá, demostrando que su factoría de canciones sigue expandiéndose desde el ritmo, la madera, el cuero, con alianzas impensadas, frescura percutiva y la poesía intacta de un eterno buscador rioplatense. Hoy contrastamos las marcas del ayer con un glorioso y radiante presente. ¡Viajemos!
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2: Estamos en el camino hacia lo más reciente de Jorge Drexler, pero allá a lo lejos divisamos los ecos del 2004, una época de física cuántica aplicada a la canción popular donde Drexler nos explicaba que nada se pierde, que todo viaja y se transmuta en un abrazo interminable.
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2: Pero el paisaje cambia, las décadas pasan, y aquella hermosa teoría científica hoy se vuelve una marca indeleble en la piel. Una confesión directa y madura, también visceral, sobre las memorias que dejamos grabadas en el otro. En su presente sonoro, esa misma fuerza se rearma con un groove elegante y acústico, plantando bandera en la biografía emocional de nuestras vidas. El contraataque de la memoria afectiva suena en Ruta 98. 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

Hora FM Ayer. 3:04. 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

0: Gracias, mire.
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La hora en FM Ayer. 4:01. 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

0: En FM Ayer es la hora 5:03. 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

Hora FM Ayer. 6:04. 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

Nuestro invitado en este viaje es el jefe, The Boss, Bruce Springsteen. En su disco de estudio, Solo los Fuertes Sobreviven, esa misma mística de la juventud en los bares revivió en un tema maravilloso llamado Soul Days, que grabara originalmente Duby Gray y que Bruce hizo con el inolvidable Sam Moore antes de que este se fuera en el pasado 2025. Sam Moore es el 50% de lo genial Sam and Dave, aquellos de Soulmen y muchos hits más. ¿Y quién mejor entonces para acompañar a Bruce en un gran tema que cabalga sobre un ritmo nostálgico pero lleno de energía actual? Un viaje directo al alma, rindiéndole tributo a la música que lo vio nacer como artista antes de ser la estrella mundial que conocemos. Un tipo de 70 largos años recordando con felicidad de dónde viene. El jefe de los estadios sigue disparando canciones históricas. Con ustedes, en Ruta 98, Soul Days, Bruce Springsteen y Sam Moore.

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suena lo más recurrente de Fito. Pero el paisaje cambia, las décadas pasan y esa vieja rebeldía hoy se convierte en una cruzada pacífica, luminosa y colectiva. En su presente sonoro, esa misma fuerza se rearma para dar batalla desde el lugar más noble. Fito convoca a su batallón musical y planta bandera con Las Fuerzas Armadas del Amor, un tema con un groove demoledor, vientos al frente y un estribillo guerrero que propone la empatía como única salvación posible en estos tiempos de redes. El contraataque de la ternura suena así, Las Fuerzas Armadas del Amor. 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

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La hora en FM Ayer. 7:02. 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
9: En estos microespacios ruteros tenemos un formato claro. Un tema que ese presente absoluto va actualizando nuestro mejor pasado. Cruzamos el Atlántico porque U2 acaba de lanzar una demoledora versión de Yeah, de The Pogues, una relectura que los de Dublín grabaron especialmente para el álbum tributo 20th Century Patty, The Songs of Shane McGowan. Un disco enorme que reunirá también a Bruce Springsteen, Tom Waits y Prime Scream para apoyar a las personas sin hogar en Irlanda. Ahí lo escuchan de fondo. Ese es el cimiento. El inolvidable Shane McGowan, líder de The Pogues, que nos dejó a finales de 2023. El mismísimo The Edge declaró hace poco que Shane estaba lleno de contradicciones y que ahí radicaba su verdadera esencia. Decía que era capaz de unir hilos que no debían encajar. Tradición folclórica, memoria política, humor negro y romanticismo. Una mixtura que sonaba inevitable. Y como decía Oscar Wilde, una máscara nos dice más que un rostro. Por eso, hoy, U2 se pone la máscara de The Pogues para transformar la nostalgia en futuro. Ajustamos la data desde el retrovisor, pero nos plantamos en el presente. Así suena la evolución de la historia en este micro especial simple de Ruta 98. Viajamos con la nueva versión de Yeah, Yeah, Yeah, Yeah, Yeah por U2.

0: Pasado y futuro en una sola línea de asfalto. Escuchamos Ye Ye Ye Ye, un clásico de The Pogues en una versión 2026 de YouTube. Esto fue un micro especial de Ruta 98. Nos encontramos en formato extendido los martes y jueves a las 17 y los domingos desde las 20 por FM Ayer. Buen viaje.
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1: Nuestro invitado es Paul McCartney. Hey.

hoy suena el reciente álbum de Paul McCartney, The Voice of a Dungeon Lane. En The Boy of Dungeon Lane, Paul McCartney dirige su mirada hacia su interior, reviviendo los años formativos que moldearon no solo su vida, sino también los cimientos de la cultura popular moderna. Un Paul de 83 años evoca su infancia y adolescencia en Liverpool mucho antes de la Beatlemanía. Ajustamos el retrovisor en Ruta 98 y nos detenemos en este presente motivo. Abrimos este viaje con una canción breve y delicada, un tema que funciona como una viñeta que conecta directamente con la fascinación de Paul por la tranquilidad de los paisajes de su infancia. Esas ondas en un estanque, esos momentos de calma previos a la tormenta de la fama planetaria, ese viaje que lo trae a este presente. Paul explicó en el podcast Song Exploder que usa las ondas en el agua como una metáfora de cómo las acciones y expresiones de amor se propagan por el universo y cómo, en el romance, uno debe avanzar y ver hasta dónde llega sin poder planificarlo todo. Y recordá que Ruta 98 enciende sus motores los martes y jueves desde las 17 y los domingos a las 20 acá en FM Ayer 98.1. Ripples in a Pond, Paul McCartney.

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Sabemos que la música es un viaje que nunca termina, solo cambia de paisaje. En FM Ayer te invitamos a subirte a Ruta 98, un espacio pensado para sintonizar el presente sin olvidar los cimientos que nos trajeron hasta acá. Acompáñanos los martes y jueves desde las 17 y tenemos repetición los domingos a las 20. Juntos haremos un recorrido sonoro y conceptual, ajustando el retrovisor hacia el sonido fundamental, sobre todo a las lecturas actuales de las grandes glorias de la música de los últimos 60 años. Y como sabemos que hay artistas que no necesitan un álbum entero para demostrar que siguen marcando el camino, iremos a un par de glorias argentas que están de regreso y en este mini especial de Ruta 98 te traemos su reciente adelanto. Semanas atrás, Alejandro Lerner cumplió 69 años y en el medio de los festejos presentó una colaboración con Juanse, el icónico líder de Los Ratones Paranoicos. Un encuentro cumbre que une el pop con el rock nacional de siempre, aquel sonido con la vigencia del presente. Queremos mostrarte la evolución del recuerdo, el espíritu eternamente joven de las grandes glorias de nuestra música. Después de una década sin canciones inéditas, Alejandro Lerner se une al pulso rockero de Juanse para traernos una canción nacida de una amistad de años. Esta locura junta el pop, el tango y el blues en una historia delirante. Extraterrestres que aterrizan en Argentina y se terminan yendo al Mundial. Es la esencia de siempre, pero vibrando hoy. Viajemos al presente con este micro especial de Ruta 98, con el sonido reciente de Alejandro Lerner, aquí junto a Juanse. 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

0: Hora FM Ayer. 9. Un minuto. 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

0: Apenas 2 minutos pasadas las 9 de la mañana. Buen día, ¿cómo están? Bienvenidos a compartir Jóvenes de Ayer en el 98.1 de FM Ayer. Con todo al aire. Desde Mendoza, en la República Argentina. www.fmayer.net.ar. Con la puesta en el aire de Marcelo, Manos Mágicas, Pointerin. La producción musical y textos de Orlando Canguro Pizarro. Y mi voz en la conducción, Marcelo Tovarez. Quédate a vivir la radio. En vivo hasta las 13. Let's get down. Vamos a gritar. ¿Cómo andas, Cliva, no?
1: Buen día para todo el mundo.
0: Mira lo que dice Jennifer. Ay, papi.

Mañanita de día martes, 15 de septiembre de este año 2026. Codito de mes. Se vienen días lindos, che. Desde hoy empieza a subir la temperatura. La actual, 9 grados, 52 el porcentaje de humedad. Para este día martes, tiempo bueno, ascenso de temperatura, 20 de máxima. Miércoles, tiempo bueno, 24 de máxima. Jueves, poca nubosidad, 25 de máxima. Viernes, poca nubosidad, 29 de máxima. Así es como me gusta, ya tú sabes. Así es como me gusta, ya tú sabes. Échale candela. Let's get ready.

Ven. Mañanita de día martes, 15 de septiembre de este 2026. Arrancando la mañana. ¿Cómo va? Bien. Está lindo, viste, te pones al solcito. Hay gente que por ahí salió a caminar. Hay gente que está circulando en el auto, que ya está en el negocio, que está en el taller, en la empresa. Por ahí, por alguno de los accesos, por la costanera, tranqui. Dice que están los cortes. Y bueno, paciencia, paciencia. Paciencia. Yo soy lo que está apurado de ya va. Ya voy. Hago lo que pude. ¡Pum! Vos llegás tranquilo, tranquila. Bien. Cosas de la Argentina, del mundo, de la provincia. Mirá vos. Que algunas que por ahí son muy tremendamente desagradables, ¿no? La pérdida de vida de un pibe de 7, 8 años en una balacera, una cosa de locos. Cosas que no deben pasar acá en Mendoza. Siempre en el medio, generalmente y en los últimos tiempos, el tema droga está de por medio, el ajuste de cuentas y todo ese tipo de cosas extrañas, ¿no? Que sucede. ¿Qué más? ¿Se acuerda, Escribano, del mapuche de los binoculares? Yo lo vi desde allá arriba, mapuche. Bueno, lo procesaron por falso testimonio, cuando estaban buscando a Maldonado. Y bueno, mentiroso el pibe, qué pibe, por Dios. ¿Qué vas? ¿Cuánto pasó? 15 años. 15 años la justicia tardó en resolver la causa de sueños compartidos. Y bueno, los hermanitos Sergio y Pablo Schoenkler, que ya tenían experiencia de haber estado en cana, pero por haber matado a los padres, parece que van a tener penas de menos de 3 años. Una cosa de locos. Una cantidad de dinero en el medio realmente impresionante. Junto con López, que ya estaba adentro, y una menos para Debido, que sigue estando adentro. ¿Qué más? Hay que tener en cuenta esto, voy acá en Mendoza, para sortear a las personas que pueden formar parte de un jurado popular en 2027. El sorteo de la Suprema Corte de la provincia será hoy, por la mañana. Y los elegidos pueden ser convocados para un juicio, con lo cual, si te toca, o me toca, o le toca el escribano, qué sé yo, y tendremos que ausentarnos de nuestro laburo según el juicio que a uno le toque, estar como en Estados Unidos, ¿viste? ¿No? No, usted no está grande. ¿Qué es eso? Hay tantas causas, ¿viste? Que por ahí a lo mejor te llaman. ¿Y cuánto tiempo? ¿Qué es eso? Lo que dure, ¿viste? No sé. Supuestamente, ¿no? Exacto. Bueno, para tener en cuenta ese tipo de cosas. ¿Qué va? Es noticia en varios diarios económicos, especialmente. Repunta la pobreza en la Argentina. Y afecta a 1.7 millones de personas más que en 2025. Y según algunos diarios como Hábitat Financiero, El Economista y algunos más, el deterioro es similar al inicio de la crisis macrista, ya por el 17-18. Como para tener en cuenta. Porque seguimos pechando ahí, remando en el dulce leche y no arranca, No arranca. Wow. Vamos a lo nuestro. Mañanita, día martes.

Y como te decíamos, viene buen clima, viene buen tiempo para disfrutarlo, haciendo vida al aire libre, por las tardes, también por las mañanas, etc. Vos siempre llevas la radio. ¿Sí? Y como no va a llover, el fin de semana tampoco, así que se pone lindo. 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

Qué lindo. Lo que vamos a preguntar en el día de hoy. Porque, ojo, uno puede decir, nada, no es así. Pero si uno mira todas las películas del tema, es así. Ahora, ¿por qué? No lo sabemos. No lo sabemos, por eso vamos a preguntar. Fíjate el día de hoy. Puede parecer injusto, pero a los hechos nos remitimos. Pregunta. Para chicos, chicas, hombres, mujeres, para todos. ¿Por qué las películas sobre exorcismo siempre son las mujeres las poseídas? ¿Viste? Tenemos curiosidad por saberlo. No sé, ¿cuándo arrancó esto? Y arrancó por allá, por el 74, con Linda Blair, del Exorcist, y después ha venido una serie de películas más, unas con Anthony Hopkins, algunas con Russell Crowe, y hay una piba en el medio, Emily Rose, qué sé, hay tantos, ¿no? Y uno dice, ¿por qué? ¿Pero por qué son ellas las de...? ¿Por qué? No, la verdad que no, yo no tengo el argumento, por eso vamos a preguntarles a nuestros queridos amigos de todos los días. La cortina que pone este guacho. Subí. Claro. No, bueno. Qué cosa interesante, ¿no? Miren, se eligen a ella. Yo, la verdad, no voy a mentir a mí. Pero quiero que por ahí nos ayuden, ¿viste? Con el mejor sentido del humor, siempre, por supuesto, porque de eso se trata, ¿eh? Manda tu WhatsApp al 2616-516898 y si no, trepate a nuestro muro en Facebook, buscaros como FM Ayer 98.1. ¿Por qué en las películas sobre exorcismo siempre son mujeres las poseídas? Tenemos curiosidad, queremos saber. Vamos a divertirnos con las respuestas, que después de la tanda... no sabés lo que vamos a tener. Estamos compartiendo Jóvenes de Ayer. Tanda. Ya volvemos.

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13: ¿Qué? 20 minutos pasaron de las 9 de la mañana, estamos compartiendo. No me dejé hacer. En el 98 de punto me encanta. Gracias por el buen sentido del humor. Las respuestas son maravillosas. Qué lindo poder divertirnos entre todos. Sí. Muy bueno, muy divertida las respuestas. Muy bueno. Yo siempre digo que cuando uno aprende a reírse de sí mismo ha madurado un montón, y esa es la idea, ¿no? Divertirse sanamente. Y hay unos comentarios que son maravillosos. Bueno, 21 minutos pasaron de las 9 de la mañana. aquí en esta aquí en Jóvenes de Ayer, en este espacio donde siempre hacemos un culto a nuestros más queridos recuerdos. Y siempre está la música, ¿no? Que nos ha acompañado durante todas las etapas de nuestra vida. En alguna época también, quizás ahí es donde te pega más fuerte, quizás la adolescencia. Y es lo que llevamos, ¿no? Desde los 80, los 90 en adelante. Y están, como yo siempre digo, por ahí también los recitales. Aquellos conciertos donde, si uno se remite rápidamente y busca en la memoria y encuentra 3, 4, 5, que, ojo, y hablando de los últimos 30 años, ¿no? Donde 30, 40 años también, ¿por qué no? Donde están los que más te pegaron. Y lo bueno, que con un marco de público y con la música al palo durante unos 20, 25 minutos, y te invita a cantar, a bailar. Cerú en el 82, en vivo. Mientras miro las nuevas olas.

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0: Y en el disco, venía pegadito este tema. Encuentro con el diablo.
1: Con la voz del ruso.

cómo no acordarse de Rocas Vivas con Miguel Mateos, obsesionado por las cosas que tenía abajo de la cama, un misil, pero que igual te decía, tirá para arriba.

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escaleras para arriba. Y en la cocina. O en la Argentina. Y el batidosas. Huevos.

Miguel Matriosas, huevos. 85 más o menos, ¿no? Y en el 82 hablábamos así. ¿Qué sería? ¿Cómo sería la gente del futuro? La del nuevo milenio. Pedro y Pablo, 1982 en vivo, la gente del futuro.

Pedro y Pablo. La gente del futuro. 1982 en vivo, recitales de nuestra querida historia nacional. Y vamos a La Plata. ¡Qué lindo! 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Jóvenes de Ayer en vivo y hasta las 13. Manda tu WhatsApp 2616-516898.

Estadio Único de La Plata, el Indio en concierto. Recitales que nos marcaron a fuego. Los recordamos con el alma, con el corazón, con pasión, que nos hacen cantar bien fuerte. Y para cerrar esta vueltita en Jóvenes de Ayer, ...1987... Soda, Elvita C, en Jóvenes de Ayer. Quédate en la radio 98.1.

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1: 10 en punto de la mañana. Compartimos Jóvenes de Ayer en el 98.1. Iremos a una banda emblemática de los 70 hacia Fogat, un grupo inglés de hard rock y boogie rock que tuvo más éxito en Estados Unidos que en su propio país, especialmente gracias a sus recitales, ya que tenían un potente directo. A mediados de los 70, protagonizaban conciertos multitudinarios en Estados Unidos y un 15 de septiembre del 75 editaban Fool for the City, uno de sus discos más conocidos, el que les dio el simple e inmortal Slow Ride. Con el fin de la década, el boogie rock de Fogat comenzó a perder impulso en el gusto del público masivo y en los 80 pasaron bastante inadvertidos, hecho que provocó la ruptura en el 83. Nos vamos a quedar con el hit de aquel disco que aparecía justo 51 años atrás, el mayor éxito de Fogat y un temón bien power que a esta hora de martes es ideal, Slow Ride.

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1: Cinco minutos pasaron de las 10 de la mañana. Compartimos Jóvenes de Ayer en el 98.1. 13 grados la temperatura en Mendoza, ciudad capital. 38 el porcentaje de humedad. Un día bien, menduco. En serio, es un día menduco. 20 de máxima para hoy, qué linda tarde la de este martes. El miércoles con 24 de máxima, tiempo bueno. El jueves, 25 de máxima con poca nubosidad. El viernes, poca nubosidad y 29 de máxima. Pone lindo, Y algunos preguntan por ahí, pero después baja la temperatura. Mira, por lo que estoy viendo por acá, sábado, domingo parece que va a estar muy lindo. Por ahí el lunes y martes podría estar bajando, pero bueno, a disfrutar lo que hay, che. Sunshine Day.

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1: I've noticed you around. I find you very attractive.
0: I find you very attractive. 1998.
1: I find you very attractive.
0: Te encuentro muy atractivo, ¿eh? A vos.
1: I find you very attractive.
0: Tímida la chica, ¿eh? Al escribano.
1: Would you go to bed with me?
0: No, ¿querés ir a la cama conmigo? Así de una nomás. Qué linda respuesta que tenemos a la pregunta del día de hoy. Gracias por el gran sentido del humor, por prenderse, tomarse las cosas realmente en joda, ¿no? ¡Oh! Decíamos que puede parecer injusto, pero a los hechos nos remitimos. Qué película esta, ¿no? Dios mío, ¿no? Clásico de Alfred Hitchcock. Y preguntamos, ¿por qué en las películas sobre exorcismo siempre son mujeres las poseídas? Tenemos curiosidad por saber, ¿no? Porque esto es bueno para que respondan ambos sexos, porque el tema es encontrar pistas de por qué las cosas han sido así, por lo menos en el mundo del cine, ¿viste? Así que es la cortina, mamita, que había que ser valiente en aquella época. Estamos hablando de 52 años para ver esta peli. Yo recuerdo a un tío mío una semana con la luz prendida durmiendo al lado de la madre. Claro, eran épocas diferentes, ¿viste? Bueno, te invitamos a responder. Mándate WhatsApp al 2616516898. Y si no, también trepate a nuestro muro en Facebook. Buscaros como FM Ayer 98.1. Y nos encantan. Nos dieron lo mejor de los 80. ¡Los tres! Ritmo colocado y Ricardo Rubén.

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14: 23 minutos pasaron de las 10 de la mañana. Estamos compartiendo Jóvenes de Ayer en el 98.1 y recordamos a Hugh Lewis, que en un 15 de septiembre, pero 43 años atrás, editaba Sports, el disco que lo elevó a la fama mundial. Y desde ese disco, vamos a arrancar con El Corazón. El corazón del rock and roll.

el corazón de rock and roll con Huey Lewis and the News. Un 15 de septiembre del 83, Huey Lewis editaba Sports, el disco que lo hizo conocido a nivel mundial, y antes de eso, para estar en un ambiente apto para el rock, se había instalado en California. En la ciudad soleada formó bandas efímeras hasta que, en un concierto en 1978, finalmente firmó un contrato y desde entonces, junto a su grupo The News, se transformó en un ícono pop norteamericano. El éxito, claro, llegó con el álbum Sports en el 83 y con esta placa Huey Lewis pulverizó los rankings con su rock and roll, sus armonías a capela y su gran sentido del humor, pero sobre todo por rolas como esta, I Wanna Do Drugs.

suena Huey Lewis, cosecha 83. Y podemos decir que la combinación de rock de pubs británicos, R&B de los 60 y antiguo rock and roll de Elvis produjeron hits que lo encumbraron. Y en el cierre del viaje a través de Spots, aquel disco que lo llevó a la fama a Huey Lewis 43 años atrás, que justo aparecía un día como hoy, te contamos que fue tan grande su éxito que fue el segundo álbum más vendido de 1984 después de Thriller de Michael Jackson. Con Sports, los News ganaron un Grammy y consiguieron un lugar en el proyecto We Are The World. Lamentablemente, ya con 76, el legendario cantante Huey Lewis se encuentra retirado de la música y de los escenarios debido a que tiene una severa pérdida auditiva causada por la enfermedad de Meniere, una condición médica que le fue diagnosticada y que lo obligó a cancelar de forma definitiva las giras con su banda. Pero nosotros sí lo hacemos sonar y lo recordamos hasta con mucho cariño, un tipo con muy buen sentido del humor, un talentoso que nos dejó grandes joyas. Por ejemplo, If This Is It y esta, Heart and Soul, las dos juntas.

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2: Hoy Jorge Drexler.
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2: Pero rápidamente iremos pisando el acelerador hacia su presente incandescente, hacia esa energía renovada que nos regala en su reciente paisaje sonoro, el álbum Taracá, demostrando que su factoría de canciones sigue expandiéndose desde el ritmo, la madera, el cuero, con alianzas impensadas, frescura percutiva y la poesía intacta de un eterno buscador rioplatense. Hoy contrastamos las marcas del ayer con un glorioso y radiante presente. ¡Viajemos!
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2: Estamos en el camino hacia lo más reciente de Jorge Drexler, pero allá a lo lejos divisamos los ecos del 2004, una época de física cuántica aplicada a la canción popular donde Drexler nos explicaba que nada se pierde, que todo viaja y se transmuta en un abrazo interminable.
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2: Pero el paisaje cambia. Las décadas pasan, y aquella hermosa teoría científica hoy se vuelve una marca indeleble en la piel. Una confesión directa y madura, también visceral, sobre las memorias que dejamos grabadas en el otro. En su presente sonoro, esa misma fuerza se rearma con un grupo elegante y acústico, plantando bandera en la biografía emocional de nuestras vidas. El contraataque de la memoria afectiva suena en Ruta 98. Te llevo tatuada.

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9: Hoy, Jorge Drexler. Yo no sé de dónde.

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1: Pero rápidamente iremos pisando el acelerador hacia su presente incandescente, hacia esa energía renovada que nos regala en su reciente paisaje sonoro, el álbum Taracá, demostrando que su factoría de canciones sigue expandiéndose desde el ritmo, la madera, el cuero, con alianzas impensadas, frescura percutiva y la poesía intacta de un eterno buscador rioplatense. Hoy contrastamos las marcas del ayer con un glorioso y radiante presente. ¡Viajemos!
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1: Ajustamos el espejo retrovisor y nos transportamos al inicio del nuevo milenio, cuando Drexler nos regalaba verdades líquidas, canciones flotantes que se metieron para siempre en el living de cada casa argentina. Esas composiciones perfectas sobre el devenir y los misterios del universo.
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1: En este 2026, aquellas miradas de Jorge ahora se transforman. En este paisaje actual, esa misma sensibilidad luminosa se vuelve una inyección de pulso corporal, arreglos modernos y una pregunta directa al corazón sobre las leyes del afecto en tiempos hiperconectados. Drexler nos invita a preguntarnos ¿cómo se ama?
2: 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Y yo que no me puedo acordar cómo se ama.

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0: ¿Cuánto?
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2: Nuestro invitado es Paul McCartney.

hoy suena el reciente álbum de Paul McCartney, The Voice of a Dungeon Lane. En The Boy of Dungeon Lane, Paul McCartney dirige su mirada hacia su interior, reviviendo los años formativos que moldearon no solo su vida, sino también los cimientos de la cultura popular moderna. Un Paul de 83 años evoca su infancia y adolescencia en Liverpool mucho antes de la Beatlemanía. Ajustamos el retrovisor en Ruta 98 y nos detenemos en este presente motivo. Abrimos este viaje con una canción breve y delicada, un tema que funciona como una viñeta que conecta directamente con la fascinación de Paul por la tranquilidad de los paisajes de su infancia. Esas ondas en un estanque, esos momentos de calma previos a la tormenta de la fama planetaria, ese viaje que lo trae a este presente. Paul explicó en el podcast Song Exploder que usa las ondas en el agua como una metáfora de cómo las acciones y expresiones de amor se propagan por el universo y cómo, en el romance, uno debe avanzar y ver hasta dónde llega sin poder planificarlo todo. Y recordá que Ruta 98 enciende sus motores los martes y jueves desde las 17 y los domingos a las 20 acá en FM Ayer 98.1. Ripples in a Pond, Paul McCartney.

0: 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En FM Ayer es la hora 11. Un minuto. 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
1: Ya tenemos en vivo al genial John Fogerty. Quien un 15 de septiembre de 2005, justo 21 años atrás, se presentaba en vivo en Los Ángeles y esa noche grababa el DVD en directo The Long Road Home in Concert, el largo camino a casa en concierto. Por ello, vamos a ir en vivo a algunos clásicos de Creedence y algunos de Fogerty solista. Y arrancamos con Traveling Man, Green River y luego Who'll Stop the Rain, Joe Fogerty en concierto.

Este show es para vos, que creciste escuchando a la Creedence, y para toda esa nueva generación que los sabe, los considera actuales, y que, como sabemos, escucha FM Ayer, porque consideran que el 98.1 les ofrece lo mejor de la etapa dorada del rock. Recordamos que un 15 de septiembre de 2005, justo 21 años atrás, John Fogerty se presentaba en vivo en Los Ángeles, y esa noche grababa el DVD en directo de Long Run Home in Concert. Por eso, y para cerrar, un trío más de canciones en vivo con Joe Fogerty: Lodi, Looking Out My Back Door y Hot Rod Cart.

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a esta hora de la mañana. Cuando faltan 29 minutos para llegar a las 12 de este día, martes 15 de septiembre del año 2026. A esta hora de la mañana, nene, llega nuestra querida.

0: A lo que vamos. Saludito para todos los amigos que se prenden todas las mañanas a la locura. Para Carlos, Silvia, Sandra, Alejandro, Renzo, Javier, Carlos, Felisa, Facundo, Mabel, Mariela, María Fernanda, Horacio, Manolo, Victoria, Sebastián, Pablo, Cristian y un montón más. Y los saludos de la mañana. ¿Cómo van a estar? Decíamos que puede parecer injusto, pero a los hechos nos remitimos, ¿no? No es por causar discordia, pero ¿alguna vez ha visto una película donde el exorcismo, el hombre es el poseído? No. Por eso preguntamos, ¿viste? Porque tenemos curiosidad. Vamos a ver qué dice por acá Normita, querida amiga, dice buen día Marcia, amigo y demás compañeros. Por acá paso a saludar y con respecto a la consigna no soy, no contesta y se ríe. La gente dice buen día. A mí me despierta lo mismo, ¿eh? También me despierta curiosidad la masculinización de Dios y el diablo y si eran o son féminas. Qué quilombo tiene la calle. El diablito dice, sí, yo estaba poseído. Ah, mira vos, hombre. Hace como 4 años atrás, una bruja me tenía mal, me di cuenta de la cantidad de remedios que tomaba y salí como Colapinto en la última carrera. Mejor no escribo más. No era por ahí, no era por ahí. Hola, dice, hola, buen día, dice Alejandro. No hace falta ir al cine para ver mujeres poseídas. A veces es aconsejable andar con un crucifijo y una botella de agua bendita.
1: Qué guay.
0: Ya de lo que dice Elsa, dice, ven Marte, Marte y equipo. Se puede decir que uno de mis hermanos se ponía loco cuando perdía Boca y empezaba a tirar cosas hasta que mi mamá le sacó la locura a trapazos de piso, a bañarse o te baño llores. ¿Cómo estabais el día, amigos del aire radial? Esto confirma la regla, ni el demonio haciendo su mayor esfuerzo logra dominar a las mujeres. Al final termina sucumbiendo manso y tranquilo como Piero, ¿viste, no? Es muy bueno. Guillermo dice, buen día equipo, mi esposa cuando se enoja hasta el diablo la mira para aprender cómo debe ser una posesión, creo que hasta se hizo una tesis sobre ella. hay gente que sabe con lo que está lidiando, ¿no? Robertito dice por acá, buen día Martín querido, y equipo, históricamente muchas culturas y doctrinas religiosas han retratado a las mujeres como seres más vulnerables a las tentaciones o a la manipulación espiritual, un sesgo que viene desde el mito bíblico de Eva. Es decir, que Eva le pegó el mordiscón a la manzana, ¿no? En el cine esto se traduce en la idea de que el demonio busca el eslabón más débil o un cuerpo más maleable para corromperlo. Gracias por acompañarme el día a día en el trabajo. Fue muy sutil, te digo, fue muy sutil. Y él dice, hola, buen día, Marcia y equipo. Yo creo que Satanás debe, quiere saber cómo está, cómo es tener tanta maldad y así aprender. Qué bárbaro. Saludos a todos, me con onda. Dice, sí, por lo pues. Maxi, sí, dice el exorcista. Al final de la peli, el chamuco se le mete al padre Carras. Claro, claro. Mario dice, porque Satanás también elige sus mejores soldados. Alejandro dice buen día, sí, en el registro civil. Sergio dice muy lindo en los comentarios. Hay pocas damas que opinan, ¿será por algo? Y qué difícil domesticar, ¿no? Cuando tienen las baterías cargadas. Luis dice jamás. Walter dice, me muero con la consigna, no estamos. Ahí es por naturaleza, no hay diablo que les venga bien. Buen martes para todos, chicos, no puedo parar de reírles. Renzo dice, buen martes con infartos mañosos. ¿Cómo me estoy riendo con los comentarios? ¿Qué vas a decir? Ya sabemos que cuando se enojan en milésimas de segundo, solo queda para resignarse y salir corriendo por tu vida. Abrazo grande, chico, bueno. Este dice, buen y diabólico martes. Podría decir que el diablo tiene buen gusto para las damas, aunque hay caballeros que se poseen por una rosquilla como Homero Simpson. ¡Wow! ¿Claro que dice, ¿sabías por qué la mayoría de los fantasmas son mujeres? Porque hasta después de muerte rompe. ¡No, qué más! Sí. A ver, dice, buen día equipo. La verdad, la única película de terror que vi fue El Abogado del Diablo. No es el género elegido por mí, la verdad me impactó en su momento, pero creo que las mujeres llevan la delantera en cuanto a posesión en películas de terror. Celeste dice, hay un montón de hombres, de hecho la película más famosa se va a hacer un libro sobre un chico, pero garpa más ver mujeres, supongo. Es probable, Celeste, es probable. Es un buen comentario, Sebastián dice, voy a ir a jodones mientras puedan, porque son la representación de innombrable en la tierra. Tienen a los demonios en su cuerpo y todo comenzó con Eva y la manzana. Es la otra realidad y no invente más nada. Es que este programa como siempre igual patriarcado, papá. Mariela y Dora Marce, yo sí vi una película de Jesús de Nazaret allá hace años y había un hombre poseído. Y además todas las mujeres, la razón, somos más sensuales y vulnerables. Imagínate poseídas, todos los ángeles tentados. Ah, muy bien. Era como el video de Robert Palmer, ¿viste? Todas las diablitas bailando atrás, ¿no? Javier dice, ¿sabés que nunca pensé en eso? Ahora que se suma otro título más a la lista de por qué no confiar en una mujer. Mirá si después empieza a retorcerse, en caminar por los techos. No, es un montón. Edu dice, porque el diablo son ellas, no se discute eso. Y nosotros, además de donar una costilla para crearlas, las queremos salvar del infierno. Maldita, me ríe. Daniela dice, mirá la lista que tira. Dice, El Conjuro, 2 de 3. Dice, El Diablo me obligó a hacerlo. 2001, Arne Johnson, un joven poseído que comete un asesinato. Después, La posesión de Michael King, del 14, un hombre que se deja poseer voluntariamente. Después, El exorcista del Papa y Henry, un niño poseído. Ah, eso que hay hombres también, ¿eh? Gracias, María Elena, por el dato. Silvia dice, es verdad, nunca vi un hombre, siempre hay mujeres. Vamos a nuestro WhatsApp, que viene picante el tema, ¿eh? Bárbara. Jimena que nos dice, buen día, saludos, gracias. Dieguito dice, buen día, martes, gracias. Feliz, acá nos manda una foto lindísima, varias fotos. Y mira, joven, escuchándote mientras camino por la ciclovía, vengo de club, me encantó, qué lindo. Son las poseídas porque no tenemos que tirar de locas para que nos presten atención. Ustedes son los culpables, dice Felisa, ¿eh? Para que les prestemos atención. Ah, no, bro. Mirá lo que dice Cintia.
1: ¿Cómo estamos hoy?
0: Para mí es porque alguno siempre quiere verle una teta a alguna parte mientras camina por el techo. Melissa dice, otra fotito por acá. Dice, qué vista, me regala Diosito y escucharlos de ustedes. Es el combo perfecto mientras camino bajo este solcito bello. ¡Qué lindo!
1: ¿Cómo estamos hoy,
0: Leo dice, Marce, buen día, como siempre, acompañándote acá en el trabajo. ¡Qué bueno! Siempre con la buena onda de ustedes y su música. Bueno, te paso respuestas sobre la consigna. No hay ninguna posición. Lo que pasa es que para que en la casa escuchen cuando no pedí que levante los platos, hablar en arameo y con voz del inframundo. Si no, nadie le da bola. Dieguito dice, siempre son las mujeres porque son las más débiles. Mirá vos. Liliana dice, hola gente linda, que tenga bonita mañana. Consigna, si las mujeres son siempre las que salen como poseídas en las películas, seguro es porque los hombres nos sacan de quicio. Abrazo enorme, que tengan un bonito día. Gracias por estar igualmente, gracias. Qué vigente este tema de Miguel Mateo Huevos, dice por acá, y ni hablar, el otro de Pedro y Pablo, tremendo, que todavía sigan vigentes las letras, 40 años y seguimos en la misma. Este presente que está tan duro, tenemos que hacer un mundo mejor, sí, tal cual, ¿no? Por eso siempre la rescato. Gracias por el comentario. Salivar de muñecos, consigna, ¿por qué siempre nosotras? Aparte de ser sexista, porque con la mujer, porque con la loca complicada vida que tenemos las mujeres, mínimo necesitamos exorcizarnos, respirar profundo y seguir. Además vivimos en Argentina, todo dicho. Besito rico de Marte, dice Ali, gracias. Eso dice el día, maestro de los maestros. Gracias. Yo creo que la posición es más fácil con alguien que tenga conocimiento del rubro. Y convengamos que las mujeres tienen más potencial para la maldad que nosotros. Eso es cierto, ¿no? Cuando preguntaste, ¿pasa algo? Y te contestan, no, estoy bien, y vos sabés que no. Eso ya es maldad. Para ver si cómo eres de hacer, quiero los lentes por acá. Mira vos, dice Felisa, porque nos gusta que nos posean. Buen martes, amigos de aquí, Tony. Se llevó mi Facebook esta semana a una banda de rock. Y la cantante se tiraba al piso, parecía que estuviera poseída, hasta parecía que fuera epiléptica. Imagínense. Saludos, compas. Excelente programa, gracias. César de Maipú dice: siempre la mujer es la poseída porque es débil. Ya una vez le dijeron: no comas la manzana. Pero el demonio se las arregló y le dijo: vas a conocer el bien y el mal. Siguió negándose, vas a conocer a Dios en persona. Siguió negándose. Entonces el demonio le dijo: come que no engorda. Y ahora la padecemos todos. Susana dice: saludos, Marte, excelente martes. A la mujer siempre, en todas las épocas y siglos, la asesinaron con los demonios, hechicerías y un montón de cosas más. ¿Te acordás de las brujas de Salem, no? Creo que somos el sexo más fuerte e inteligente, por eso nos echan tanta mer. Somos unas santas. Gracias, Susi, te queremos. Oscar dice: la cantidad de posesiones femeninas y sus consiguientes exorcismos es directamente proporcional a las abducciones extraterrestres masculinas. Es cierto eso, ¿eh? Esas que hacen que uno vuelva revolcado y con aroma etílico son datos científicos. También me lo contó un amigo, dice, ¿eh? Sí, que volvió 7-8 días después, ¿eh? Y es durísimo cuando a uno lo abducen de esa manera. Para aquí Gustavo dice: Matías Juárez Eterno, los saludos de la mañana, gracias. Susana, ¿de qué estás disfrazado? Es que linda foto. La vez ahora bonito, el demonio no los posee a los hombres porque es imposible que un diablo posea a otro. Es muy bueno. Mónica dice: no hay hombres poseídos, ellos se sienten superiores. Ellos son los mismísimos demonios.

Encantó. Se han tirado con Rosa. Es realmente muy, muy lindo, ¿eh? Muy, muy lindo. Mañana vamos a tener algo muy, pero muy simpático, ¿sí? Porque, y bueno, no les puedo decir lo que viene jueves y viernes, pero se va a venir muy bueno también. Así que, gracias por compartir la locura con nosotros. Estuvo lindo esto, me encantaron las respuestas. Y gracias por el sentido del humor, como siempre decimos todas las mañanas, por prenderse a jugar esta tontera que hacemos todos los días. Mirá qué lindo músico le vamos a poner para cerrar, Roquitos, como le solicitamos. David Lee Ross, Jason Gigolo, Kid Rock, Todo el Verano y Tom Cochran. La vida es una autopista.

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12: Hora FM Ayer. 12. 4 minutos. 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
1: Hoy, Jorge Drexler.
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1: Pero rápidamente iremos pisando el acelerador hacia su presente incandescente, hacia esa energía renovada que nos regala en su reciente paisaje sonoro, el álbum Taracá, demostrando que su factoría de canciones sigue expandiéndose desde el ritmo, la madera, el cuero, con alianzas impensadas, frescura percutiva y la poesía intacta de un eterno buscador rioplatense. Hoy contrastamos las marcas del ayer con un glorioso y radiante presente. ¡Viajemos!
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1: Ajustamos el espejo retrovisor y nos transportamos al inicio del nuevo milenio, cuando Drexler nos regalaba verdades líquidas, canciones flotantes que se metieron para siempre en el living de cada casa argentina. Esas composiciones perfectas sobre el devenir y los misterios del universo.
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1: En este 2026, aquellas miradas de Jorge ahora se transforman. En este paisaje actual, esa misma sensibilidad luminosa se vuelve una inyección de pulso corporal, arreglos modernos y una pregunta directa al corazón sobre las leyes del afecto en tiempos hiperconectados. Drexler nos invita a preguntarnos ¿cómo se ama?
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5 minutos para llegar a la hora 13. Nos estamos despidiendo. Llegamos al final de Otros Jóvenes de Ayer a través del 98.1. 17 grados en la temperatura actual. Se viene una tarde linda, che, para este martes. Mitad del mes de septiembre, con una máxima estimada en 20 grados. Agradable, muy agradable. Nos encontramos mañana a partir de las 9, en que este miércoles mañana podría haber una máxima de 24. Qué lindo, escribano, mira qué lindo. Lo comentamos al comienzo del programa, y ahora ya está eso en todos los medios. A la espera del dato oficial, estiman que al menos 1.5 millones de argentinos cayeron en la pobreza durante 2026. El indicador habría vuelto a subir en el primer semestre debido fundamentalmente al retroceso de la capacidad de compra de los hogares. La medición del INDEC se conocerá el próximo jueves 24, pero ya hay algunos datos y no son alentadores. Así que todos a la espera, ¿no?, de todo esto. Y sobre el ataque a este chico que perdió la vida esta mañana, hay un detenido, pero no, ojalá que se sepa quién fue, ¿no? Realmente tremendo. Así que, bueno, nos encontramos mañana. Gracias por estar, por acompañarnos, por el buen humor. Marcelo Pointeril, la puesta en el aire. Fernando Cacuro Pizarro, la producción musical y textos. Y vamos en la conducción, Marcelo Tovares. Nos vamos con AC/DC, Thunderstruck. Gracias por estar. Chau, chau. Hasta mañana.

0: La hora en FM Ayer. 13:01. 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
1: Hoy nos subiremos al descapotable con Bruno Mars, artista que, si bien pertenece a nuestra era, ya es todo un clásico en la música global. Un perfeccionista obsesivo del directo, un showman de la vieja escuela que se adueñó del pulso de Las Vegas y de los escenarios del mundo pisando el acelerador del groove. Hoy nos detenemos en su reciente viaje sonoro, su esperado cuarto álbum de estudio, un manifiesto repleto de soul elegante, funk trasnochado y arreglos de vientos que acarician la gloria.

Estamos inmersos en el pulso de The Romantic, la evolución de Bruno Mars. El paisaje cambia, las décadas pasaron y en The Romantic la mística de aquellos grupos vocales reencarna en una de las pistas más elogiadas por la crítica actual, el tema God Was Showing Off. Una canción con una cadencia limpia, donde el sonido funky medio tiempo, más vientos delicados y unos coros celestiales te permiten viajar en el tiempo. Bruno utiliza la madurez de su carrera para entregar una interpretación minimalista, limpia, sin trucos digitales, demostrando que cuando hay una gran melodía, el pasado siempre encierra futuro. Además, durante la gira de conciertos de Romantic Tour, Bruno Mars ha hecho de este tema un momento especial del show, dedicándoselo explícitamente a todas las mujeres bellas de la audiencia. Disfrutamos del camino de los artistas que marcaron nuestras vidas. Renovado en Ruta 98, God Was Showing Off, Bruno Mars.

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La música del rey del pop, Michael Jackson, Smooth Criminal. 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Está Orlando Canguro Pizarro en la producción general, musicalización, dirección de la emisora. ¿Quién les habla? Pablo Galera, desde la mesa de sonidos, controles técnicos, conducción. 18 grados en la temperatura, cielo despejado, vamos a 20, 21 de máxima para este martes que sigue con el gran Freddie Mercury y esta interpretación magistral de The Great Pretender. Bienvenidos a Elegante Sport.

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al dúo británico Scarlett and Black. You Don't Know, pasan 30 minutos de las 13. 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Earth, Wind & Fire a continuación en este martes de Elegante Sport.

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0: 15 minutos nos separan de las 14. 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En Elegant Sport, Traveling Wilburys, End of the Line.
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esta música de Franz Ferdinand, Do You Want To? Bueno, para quienes se vayan sumando en este momento, Elegante Sport, les cuento que vamos a sortear invitaciones para el show de Reina y Beat It, lo mejor de Queen y Michael Jackson, este próximo sábado 19 de octubre a las 22 horas en el Teatro Imperial de Maipú. Para participar del sorteo, nombre, apellido, tres últimas del DNI, escriben Queen, Michael Jackson o Sin Imperial. Todo eso al 2616516898. Y nos vamos a quedar con esta buena banda, los escoceses Franz Ferdinand. Vamos a festejar los 50 años de Paul Thompson, quien fue el baterista de Franz Ferdinand hasta el pasado 2021. Thompson siempre tuvo notable interés por la música y tiene habilidad para tocar diversos instrumentos, entre los que se destaca la guitarra y el bajo. Durante la década de los 90 participó en variadas bandas de rock indie y allí conoció a Alex Capranos. Antes de ser famoso desde los parches, fue DJ en el bar de Vic, además de ser modelo nudista en la Escuela de Arte de Glasgow. Pero en 2001, Thompson se unió a Franz Ferdinand y originalmente entró tocando la guitarra. Más tarde, se hizo cargo de la batería y, a diferencia de los demás integrantes de la banda, Paul es el único miembro originario de Escocia. Su esposa es DJ y tiene dos hijos. Conectamos con el éxito que los presentó a nivel mundial. Take Me Out, Franz Ferdinand.

Y estamos con hits en esta primera hora de Franz Ferdinand, una de las bandas que descontracturó el rock de los últimos 20 años. Estos escoceses de adopción fueron una de las últimas esperanzas del Imperio Británico y no surgieron, digo bien, con demasiada ambición, ya que desde su aparición declararon: hacemos canciones para que las chicas puedan bailar. En octubre del pasado 2021, Franz Ferdinand anunció la salida del grupo de Paul Thompson, quien fuera el baterista fundador. Thompson participó de las grabaciones de todos los discos editados hasta Always Ascending de 2018. En este momento solo dos miembros originales quedan en la banda: el cantante Alex Capranos y el bajista Bob Hardy. Nosotros hoy, por los 50 años que ha sumado Paul Thompson, ex baterista de Franz Ferdinand, celebramos con Can't Stop Feeling. 7 minutos nos separan de las 14. 19 grados, la actual temperatura en Mendoza, vamos a 20 de máxima.

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7: En FM Ayer es la hora 14. Un minuto. 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

0: Luego, hora de clásicos aquí en Elegante Sport. 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Música de los Stones. Rain Fall Down.
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0: Bueno, falta muy pero muy poquito para este hermoso evento. 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

0: Lana Miles, Black Velvet. 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

En otro momento retro recordamos a Johnny Ramone, uno de los guitarristas emblemáticos del rock, quien se despedía de este plano astral hace 22 años. John Cummins, más conocido como Johnny Ramone, fue el cofundador y único guitarrista de la banda punk desde su formación en 1974 hasta su concierto final en 1996, quien en la lista de la revista Rolling Stone quedó determinado en el puesto 16 entre los 100 más grandes guitarristas de todos los tiempos. Johnny fue delincuente en su adolescencia y admirador del rock de los 50. Es más, se caracterizó por utilizar el mismo modelo de guitarra, Moss White, a lo largo de toda su trayectoria en los Ramones. Vamos a conectar con Rock and Roll High School. Suenan The Ramones o Los Ramones en Elegante Sport.

Y seguimos recordando a Johnny Ramone, que se fue un 15 de septiembre de 2004 y justo con Steve Jones de Sex Pistols. Fue en los años 70 y los 80 uno de los primeros mitos en lo que a guitarristas se refiere del punk rock. Una curiosidad nos indica que mantuvo una relación distante y conflictiva con el vocalista y líder de la banda, Joey Ramone, ya que diferían ideológicamente. Johnny fue un ferviente nacionalista toda su vida. Desde su separación de la banda se dedicó a causas conservadoras, como apoyar la candidatura del expresidente estadounidense George W. Bush. Otro clásico de The Ramones, I Wanna Be Sedated.

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Katy Pearson, su banda The B-52's Rome. 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Ahora INXS, en esta oportunidad con el vocalista canadiense J.D. Fortune, quien fuera ganador de un reality show en reemplazo en ese momento del siempre bien recordado Michael Hutchence. Devil's Party, INXS.

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hoy suena el reciente álbum de Paul McCartney, The Voice of a Dungeon Lane. En The Boy of Dungeon Lane, Paul McCartney dirige su mirada hacia su interior, reviviendo los años formativos que moldearon no solo su vida, sino también los cimientos de la cultura popular moderna. Un Paul de 83 años evoca su infancia y adolescencia en Liverpool mucho antes de la Beatlemanía. Ajustamos el retrovisor en Ruta 98 y nos detenemos en este presente motivo. Abrimos este viaje con una canción breve y delicada, un tema que funciona como una viñeta que conecta directamente con la fascinación de Paul por la tranquilidad de los paisajes de su infancia. Esas ondas en un estanque, esos momentos de calma previos a la tormenta de la fama planetaria, ese viaje que lo trae a este presente. Paul explicó en el podcast Song Exploder que usa las ondas en el agua como una metáfora de cómo las acciones y expresiones de amor se propagan por el universo y cómo, en el romance, uno debe avanzar y ver hasta dónde llega, sin poder planificarlo todo. Y recordá que Ruta 98 enciende sus motores los martes y jueves desde las 17 y los domingos a las 20, acá en FM Ayer 98.1. Ripples in a Pond, Paul McCartney.

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Hora FM Ayer. 15:02. 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

suena lo más recurrente de Fito. Pero el paisaje cambia, las décadas pasan y esa vieja rebeldía hoy se convierte en una cruzada pacífica, luminosa y colectiva. En su presente sonoro, esa misma fuerza se rearma para dar batalla desde el lugar más noble. Fito convoca a su batallón musical y planta bandera con Las Fuerzas Armadas del Amor, un tema con un groove demoledor, vientos al frente y un estribillo guerrero que propone la empatía como única salvación posible en estos tiempos de redes. El contraataque de la ternura suena así, Las Fuerzas Armadas del Amor. 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

0: la música de Sheryl Crow, My Favorite Mistake, versión en vivo. 25 minutos pasan de las 15. Tenemos novedades para todos los oyentes de FM Ayer, claro que sí. Hoy puede ser una muy buena oportunidad para que cambies tu auto, tu usado por uno más nuevo, o bien que puedas acceder y concretar el anhelo del auto cero kilómetro. Para eso nos va a dar más detalles Florencia Salvo, es gerente comercial de Sobre Ruedas. Hola Flor, bienvenida, buenas tardes, ¿cómo andamos?
1: Hola Pablo, ¿cómo estás? Buenas tardes.
0: Bienvenida nuevamente, ¿cómo andamos?
1: Muchísimas ¿todo en orden? Gracias, sí, todo muy bien y con un excelente día, la verdad.
0: Está
1: muy
0: lindo,
1: buenas oportunidades y traemos siempre la mejor opción, así es que contenta de venir a traerle a toda tu audiencia la mejor alternativa para comprarse el auto que tanto desean.
0: Bueno, ¿cómo arrancamos septiembre? ¿Todo bien? ¿Todo lindo? ¿El mes de la primavera? ¿Falta poquito para el fin de año? ¿Cómo hemos arrancado septiembre?
1: Justamente, así arrancamos septiembre y hoy, que es 15 de septiembre, estamos en el medio del mejor mes. Porque este mes de septiembre te lleva directamente a en diciembre estar estrenando tu auto nuevo. Así que yo quiero que toda la audiencia de FM Ayer, más precisamente de Elegante Sport, quiero que toda la audiencia hoy diga si esta alternativa se la merece. ¿Sí? 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
0: Perfecto, o sea que si concretás hoy, puede ser que a fin de año, en el mes de diciembre, ya lo puedas estar palpando, puedas estar ultimando detalles y adquirir el tan preciado bien, ya sea el usado, el cero o el cero kilómetro.
1: Justamente. No es que puede ser, sino que es.
0: Muy bien.
1: Que todo aquel que hoy tome la decisión de mimarse, de reconocerse en lo que se merece y de además decir, es una inversión, es una capitalización y además de eso me doy el mimo de cambiar el auto, de quizás, por ejemplo, tenés un auto y querés llegar a una camioneta o a un tipo SUV que te brinda la alternativa de también Sobre Ruedas, que puedas decir, necesito

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0: 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Entonces, en este sentido, aprovechemos que yo estoy acá y que además de traer con un montón de ventajas, hoy vengo con una tarde hermosa, entonces quiero escucharte. 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Porque no tiene sentido que te quedes con ese auto que ya en cualquier momento te va a empezar a generar problemitas, claro. Que taller, que no taller. Bueno, invertí bien, empecé a pagar hoy, decís, demuestro mi conducta de pago, llegado el cuarto mes, perfectamente, con ese Polo que tenés, podés dar unos pasitos más y te subís a un Peugeot 308 2016, puede ser quizás una Tracker 2017, puede ser, ¿por qué no?, irte a una Ranger, a una S10.
1: Muy bien.
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1: Muy bien, muy bien. 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

0: así, no, no, es una picardía. Mira, yo te, eso te lo digo, Pablo. El cliente viene y me dice, lo que pasa es que yo me quiero ir el 28 de vacaciones. Es un tema personal. Para mí es una picardía. Yo siempre voy a incitar a que el cliente haga el mejor negocio y en este sentido te voy a decir, pará, patentémoslo 2027, espérate unos días más, patentémoslo 2027. 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
1: Mira, pensando en la primavera, con el cambio de estación llega el cambio del auto, ¿o no?
0: ¿Puede ser o no? Prendámonos a esa. Cambiamos de estación, cambiamos de auto y estrenamos todo, ¿sí? ¿Por qué no?
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0: Gracias a vos.
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18: Nuestro invitado es Paul McCartney.

hoy suena el reciente álbum de Paul McCartney, The Voice of a Dungeon Lane. En The Boy of Dungeon Lane, Paul McCartney dirige su mirada hacia su interior, reviviendo los años formativos que moldearon no solo su vida, sino también los cimientos de la cultura popular moderna. Un Paul de 83 años evoca su infancia y adolescencia en Liverpool mucho antes de la Beatlemanía. Ajustamos el retrovisor en Ruta 98 y nos detenemos en este presente emotivo. Abrimos este viaje con una canción breve y delicada, un tema que funciona como una viñeta que conecta directamente con la fascinación de Paul por la tranquilidad de los paisajes de su infancia, esas ondas en un estanque, esos momentos de calma previos a la tormenta de la fama planetaria, ese viaje que lo trae a este presente. Paul explicó en el podcast Song Exploder que usa las ondas en el agua como una metáfora de cómo las acciones y expresiones de amor se propagan por el universo y cómo, en el romance, uno debe avanzar y ver hasta dónde llega sin poder planificarlo todo. Y recordá que Ruta 98 enciende sus motores los martes y jueves desde las 17 y los domingos a las 20 acá en FM Ayer 98.1. Ripples in a Pond, Paul McCartney.

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La hora en FM Ayer. 16, un minuto. 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

Hoy nos pasamos unos minutitos en este martes de Elegante Sport. Sheryl Crow de fondo, A Change Would Do You Good, versión en vivo. Felicitar a Silvana Vera 942, Silvana Vera 942, ganadora del par de invitaciones para ver a Beat It y Reina. Tributo a Michael Jackson y Queen respectivamente. Próximo sábado 19 de septiembre, 22 horas, Teatro Imperial de Maipú. Entradas a la venta por entrada web, Silvana Vera 942. Felicitaciones. Y viajamos 27 años, nos ubicamos en el verde Central Park neoyorquino para escuchar en vivo a Sheryl Crow, porque un 14 de septiembre de 1999 la cantante de Misery brindó un inolvidable show ante 25.000 personas. En el escenario la arroparon artistas de la talla de Keith Richards, Stevie Nicks, la voz de Fleetwood Mac, Chrissy Hynde, líder de The Pretenders, las Dixie Chicks, Sarah McLachlan y su amigo Eric Clapton. Desde ese recital inolvidable brindado hace 27 años en la Gran Manzana, nos vamos con All I Wanna Do. Abrazo grande para todos, Silvina Vera. Felicitaciones nuevamente. Chau, chau, hasta mañana.

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1: Disfrutamos del genio de Minneapolis con su edición inédita reciente, Timeless. Recordá que rodamos martes y jueves desde las 17 y reconectamos el domingo desde las 20. En este presente, esa mística revive en el tema Stone, una joya grabada originalmente en 1995 durante la era de The Gold Experience. Pero Prince no viaja solo en esta revisión de sus archivos. Para este lanzamiento se sumó una alianza letal invitando a una de sus herederas más potentes de la escena actual, la genial Janelle Monáe. El resultado es un choque transgeneracional que es puro fuego hipnótico, funk rock pesado, bajos demoledores y sintetizadores espaciales. Dos leyendas de la elegancia afroamericana uniendo sus dinastías en la carretera. Un cruce de caminos necesario. Prince y la espectacular Janelle Monáe. Stone.

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1: En estos microespacios ruteros tenemos un formato claro, un tema que ese presente absoluto va actualizando nuestro mejor pasado. Cruzamos el Atlántico porque U2 acaba de lanzar una demoledora versión de Yeah, Yeah, Yeah, Yeah, Yeah de The Pogues, una relectura que los de Dublín grabaron especialmente para el álbum tributo 20th Century Pady, The Songs of Shane McGowan. Un disco enorme que reunirá también a Bruce Springsteen, Tom Waits y Primal Scream para apoyar a las personas sin hogar en Irlanda. Ahí lo escuchan de fondo. Ese es el cimiento. El inolvidable Shane McGowan, líder de The Pogues, que nos dejó a finales de 2023. El mismísimo Dietsch declaró hace poco que Shane estaba lleno de contradicciones y que ahí radicaba su verdadera esencia. Decía que era capaz de unir hilos que no debían encajar: tradición folclórica, memoria política, humor negro y romanticismo. Una mixtura que sonaba inevitable. Y como decía Oscar Wilde, una máscara nos dice más que un rostro. Por eso, hoy, U2 se pone la máscara de The Pogues para transformar la nostalgia en futuro. Ajustamos la data desde el retrovisor, pero nos plantamos en el presente. Así suena la evolución de la historia en este micro especial simple de Ruta 98. Viajamos con la nueva versión de Yeah, Yeah, Yeah, Yeah, Yeah por U2.

0: Pasado y futuro en una sola línea de asfalto. Escuchamos Ye Ye Ye Ye, un clásico de The Pogues en una versión 2026 de YouTube. Esto fue un micro especial de Ruta 98, nos encontramos en formato extendido los martes y jueves a las 17 y los domingos desde las 20 por FM Ayer. ¡Buen viaje!
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Sabemos que la música es un viaje que nunca termina, solo cambia de paisaje. En FM Ayer te invitamos a subirte a Ruta 98, un espacio pensado para sintonizar el presente sin olvidar los cimientos que nos trajeron hasta acá. Acompáñanos los martes y jueves desde las 17 y tenemos repetición los domingos a las 20. Juntos haremos un recorrido sonoro y conceptual, ajustando el retrovisor hacia el sonido fundamental, sobre todo a las lecturas actuales de las grandes glorias de la música de los últimos 60 años. Y como sabemos que hay artistas que no necesitan un álbum entero para demostrar que siguen marcando el camino, iremos a un par de glorias argentas que están de regreso y en este mini especial de Ruta 98 te traemos su reciente adelanto. Semanas atrás, Alejandro Lerner cumplió 69 años y en el medio de los festejos presentó una colaboración con Juanse, el icónico líder de Los Ratones Paranoicos. Un encuentro cumbre que une el pop con el rock nacional de siempre, aquel sonido con la vigencia del presente. Queremos mostrarte la evolución del recuerdo, el espíritu eternamente joven de las grandes glorias de nuestra música. Después de una década sin canciones inéditas, Alejandro Lerner se une al pulso rockero de Juanse para traernos una canción nacida de una amistad de años. Esta locura junta el pop, el tango y el blues en una historia delirante. Extraterrestres que aterrizan en Argentina y se terminan yendo al mundial. Es la esencia de siempre, pero vibrando hoy. Viajemos al presente con este micro especial de Ruta 98, con el sonido reciente de Alejandro Lerner, aquí junto a Juanse. 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

0: 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En FM Ayer, es la hora 17, 5 minutos. 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
0: 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Ingresamos en la Ruta 98. Aquí sentimos la libertad del camino. Aquí sabemos que la música es un viaje que no termina, solo cambia de paisaje. No buscamos un destino, nos apasiona el camino. Y como las voces que hicieron nuestras mejores canciones, esas que marcaron tu vida, siguen rodando, transformándose vivas. Ponemos primera para recorrer el reciente destino de uno de tus artistas favoritos. La historia es movimiento. 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Tomamos Ruta 98 y nos encontramos con...
2: En este viaje nos encontramos con una de las voces doradas de la música, la reina Gloria Gaynor.

0: Bienvenidos a Ruta 98, en este viaje que no termina, que solo cambia de paisaje. Como siempre, iremos acomodando horizontes, aquellos años dorados de esta verdadera reina de las pistas y lo que nos importa, su genial presente. Gloria Gaynor es la indiscutida reina de la música disco, una leyenda con más de 50 años de historia. Pero si pensabas que vivía solo de los recuerdos, para nada. Este 7 de septiembre de 2026, Gloria sopló 83 velitas en su torta de cumpleaños y demostró que está más vigente, indomable y activa que nunca. Hoy nos detendremos en su reciente e impactante video sonoro, su nuevo EP titulado Happy Tears. Un trabajo donde revolucionó la industria al unirse con los compositores de estrellas actuales, como Miley Cyrus y Taylor Swift. Este año reventó las taquillas en su tour europeo, cantando con orquestas sinfónicas en Nápoles y encabezando los festivales pop más importantes del Reino Unido, coronada recientemente en el Kennedy Center por su tremendo aporte a la cultura. Ella nos demuestra que la edad es solo un número cuando se tiene pasión. Hoy contrastaremos sus hitos de oro con su glorioso presente. Viajemos.
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Miramos por el retrovisor y nos vamos a la década de los 70, una época donde el sello MGM Records editaba un álbum que cambiaría las pistas para siempre, Never Can Say Goodbye. Gloria Gaynor se convertía en la pionera absoluta al crear el primer mix extendido para discotecas de la historia, pero el Big Bang llegó a finales de 1978.

En el año de nuestro primer mundial nacía un himno de resiliencia universal. I Will Survive no fue solo un éxito número uno, se transformó en la banda sonora de la superación personal, adoptada con fuerza por la comunidad global y las minorías como un escudo de libertad. ¿Y qué pasa si miramos el presente? Este mismo 2026, esa misma búsqueda de renovación absoluta quedó reflejada en el lanzamiento de este remix totalmente renovado y modernizado de su máximo éxito. Y bajo esa misma energía de vanguardia, Gloria nos entrega la canción que da título a su nuevo trabajo de estudio, Happy Tears. Un tema que funciona como una declaración de madurez y felicidad, coescrito con la élite del pop contemporáneo, nos muestra a una Gloria que canta desde la cima de su sabiduría, recordándonos que las lágrimas del presente son solo de alegría. La voz de una leyenda intacta sobre un beat demoledor. Así suena la renovada Gloria Gaynor en Ruta 98. Happy Tears.

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Disfrutamos lo reciente de la reina del disco, pero también, en esta cápsula temporal rutera, nos transportamos hacia la década de los 80. Con el mundo cambiando, Gloria Gaynor tomaba una canción de un musical de Broadway y la transformaba en un hit global más importante para la autoafirmación. I am what I am, soy lo que soy. Ese pulso bailable, esa elegancia interpretativa, marcó una era dorada donde las divas dominaban el planeta Tierra con mensajes de orgullo y libertad. Ahora, el paisaje se transforma. En este presente, esa mística de empoderamiento y fuego bailable revive en una alianza letal. Gloria no viaja sola en la ruta actual. Invitó a talentoso cantante y compositor estadounidense Sam Tinnes. El resultado es el tema Invincible, un choque transgeneracional que es puro fuego hipnótico, que funde el pop moderno con el alma del soul. Un tema que busca inspirar a las personas a fijar un rumbo en sus vidas y mantenerse firmes en él. La letra transmite la idea de que cuando decides alcanzar una meta y no dejas que nada te detenga en el camino, te vuelves completamente invencible. Dos fuerzas uniendo sus dinastías en la carrera para recordarnos que nada nos puede detener. En Ruta 98, un cruce de caminos necesario. Gloria Gaynor junto a Sam Tinnes, Invincible.

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Estamos inmersos en el pulso moderno de Gloria Gaynor, pero girando en espiral en la ruta, retornamos y divisamos las marquesinas de los grandes clubes del mundo a finales de los 70 y principios de los 80. Las radios explotaban con su reinterpretación de Reach Out, I'll Be There, o su maravillosa y bailable versión de Can't Take My Eyes Off You. El público global consolidaba un romance idílico con esa mujer de voz imponente que entendía que la música bailable debía tener alma, pasión y arreglos de cuerdas que acariciaran el corazón. El paisaje cambia, las décadas pasaron y la mística de las grandes orquestas que marcaron sus inicios reencarna en su presente con el sonido sofisticado del new disco actual. Es un retorno absoluto a los sintetizadores análogos con secciones de vientos rugiendo al palo y la madurez de un artista que ya lo cantó todo, pero que te sigue exigiendo que sientas el ritmo en el pecho. Iremos hacia Feed Unknown, título que juega con la pronunciación rápida en inglés de If I Had Known. Algo así como Si Lo Hubiera Sabido, una canción que pretende funcionar como un desahogo. Mira al pasado diciendo que si hubiera sabido que esa persona nunca la amaría de verdad ni valoraría su brillo, se habría ahorrado noches perdidas y mucho sufrimiento. Lejos de ser una canción triste, celebra que la vida sin esa persona tóxica es increíble. En Ruta 98, sonamos primero con lo nuevo de Gloria Gaynor. Bailamos con la tremenda Feed Unknown.

Hoy nos entretenemos en el reciente e impactante viaje sonoro de Gloria Gaynor. Volamos sobre su reciente EP titulado Happy Tears, un trabajo donde revolucionó la industria al unirse con los compositores de estrellas actuales, Taylor Swift. Y precisamente iremos a un tema que compuso junto a Chris Stevens y Liz Rose, famosa por coescribir más de una docena de éxitos junto a Taylor Swift. Con ellos hizo la protectora y motivadora When I See You, un tema que musicalmente empieza como una balada pop de autoaceptación y va creciendo exponencialmente hasta alcanzar un glorioso clímax con coros de estilo gospel, otro himno de la autoaceptación absoluta. Gloria retoma la misma bandera del empoderamiento, recordándole a su público que no necesitan la validación de nadie más y que el espejo a veces miente ante nuestras propias inseguridades. En Ruta 98, una de las grandes y recientes canciones de la Gaynor, When I See You.

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Estamos llegando al final de nuestro viaje por la ruta de Gloria Gaynor y mucho su presente refleja la mentalidad inquebrantable del artista. La música ha sido la inspiración en sus propias batallas. Todo se conecta directamente con su historia de vida. Recordemos que Gloria pasó por cirugías espinales severas a lo largo de su carrera y siempre ha tenido que correr cuesta arriba frente a los dolores físicos y los cambios de la industria de la música. Pero más allá de todo, impuso himnos inmortales y su camino la encuentra con sus 83 con un revolucionario presente. Y para el cierre de este especial nos quedamos con otra obra maestra de superación que sintetiza su estatus actual de realeza cultural, Reaching for the Gold, una canción con tintes épicos, arreglos sinfónicos majestuosos y una interpretación vocal profunda que te eriza la piel. Dejando de lado las pistas de baile tradicionales, la canción cuenta con una instrumentación majestuosa, con arreglos de cuerdas y secciones de vientos increíbles que dan un aire cinematográfico muy motivacional. Es la mirada de una mujer que alcanzó la gloria, que fue coronada en el Kennedy Center, pero que sigue estirando las manos para tocar el cielo. Ajustar los parlantes para sentir el pulso final de una leyenda incombustible en Ruta 98. Nos despedimos alcanzando el oro con Reaching for the Gold. Gloria Gaynor.

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0: El viaje de hoy termina, pero la música nunca se detiene. Hoy pasamos por el retrovisor del coche pop de la gran Gloria Gaynor. Fuimos y volvimos el tiempo para llegar a este presente tan enérgico, fresco y bailable de la reina indiscutida de las pistas de oro. Y recordá que Ruta 98 enciende sus motores los martes y jueves desde las 17 y los domingos a las 20 acá en FM Ayer 98.1. Te damos las gracias. En la conducción, quien les habla, Marcelo Tovares, cuidando cada detalle técnico en las perillas de edición, Omar Valderrama, todo basado en una idea, producción y realización de Orlando Canguro Pizarro. Gracias por el viaje, gracias por estar ahí. Seguí en FM Ayer, donde el pasado y el presente se abrazan para siempre. Buena vida para todos. Hasta el próximo viaje sonoro.
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Hora FM Ayer. 18. Un minuto. 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

La música aparece en toda organización social humana. Y como nos dimos cuenta que no podías atravesar el atardecer y llegar a la noche sin buena música, aquí estamos, en vivo para vos. Con 3 horas de música maravillosas e historias únicas. Porque la vida sin música es un error. 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A partir de este momento, Cristian Gambetta y Canguro Pizarro en Colección Vinilo.

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2: A Little Light Music es el tercer álbum en vivo grabado por la banda británica Jethro Tull, publicado el 14 de septiembre de 1992 por el sello Chrysalis Records. El disco recopila actuaciones de su gira europea, en donde hacían versiones acústicas o semiacústicas y temas de su etapa más contemporánea en ese momento, realizada en mayo de ese mismo año. Existen dos versiones de dicho álbum. La segunda fue editada en Italia y Grecia. En esta última participa el cantante griego George Dalaras y canta a dúo con Ian Anderson el tema John Barleycorn. John Barleycorn es un libro de Jack London que es autobiográfico. Y como ayer tuvimos Stormwatch, Vigilante de Tormentas, hoy los dos discos salieron el mismo día. Hoy tenemos esta maravilla que es una pequeña música ligera. A Little Light Music, que se puede tomar como el unplugged de Jethro Tull. Muy buenas tardes a todos. Bienvenidos, vinilo maníacos, a otra emisión de Colección Vinilo. Mi nombre es Cristian Gambetta y voy a estar con ustedes hasta las 21 horas aquí por FM Ayer 98.1. Produce y coordina Canguro Pizarro. Hoy van a estar con nosotros aquí en nuestros estudios los integrantes de Mantineo Producciones, que ya los hemos tenido en momento de hacerles una entrevista por su tributo a los Enanitos Verdes, a los Turby Waters, porque este viernes se realiza el Primavera Rock en el Gabriela Mistral y Mantineo Producciones es la productora que lleva a cabo este evento, con entrada libre y gratuita desde las 4 de la tarde y la conducción de un servidor. Así que el viernes, muchacho, va grabado el programa. Hoy no tenemos sorteo. Hoy no tenemos regalos. Hoy somos ustedes y yo. Y arrancamos Colección Vinilo de esta manera. Espero sus mensajes al 2616-516-898. Jethro Tull. Demasiado viejo para el rock and roll, demasiado joven para morir.

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4: Hola desde Quillota, Chile, acompañando por FM Ayer, obvio. Saludos a mi bella Mendoza, dice Robinson. Hola Cristian, soy Juan. Buenas tardes a todos. Te quería pedir Black Velvet de Alana Miles. Gracias. Alana Miles. Black Velvet.

0: Hola Cristian, qué buena música, che. Me pasaría de Boxeer, creo que es Caminando contra el Viento, una cosa así, no me acuerdo cómo es la traducción, pero creo que así se llama el tema. Me encanta ese tema. Bueno, muy lindo todo, un abrazo a todos los FM Escucha ayer, así que espero ese tema, gracias.
1: Bob Seger, Contra el Viento.

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1: Sergio de San José nos escribe, nos dice que es un buen programa, muchas gracias, nos desea un buen programa y que le pasemos tus viejas cartas de los Enanitos Verdes.

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13: Hola Cristian y a todos. A ver si algún día preparan un programa que hable de los grupos mendocinos como los Verb, que luego fueron los Esquidadal, Coletílico, autores del Lamento Boliviano. Y de paso explicar qué significa Nena, no te peines en la cama, que los viajantes se van a atrasar, pertenece a un mito o leyenda, Ray Van Pérez y otros que incluso los hay de los 80. Excelente programa y muy buena compañía. Bueno, justamente todos esos grupos siempre están en la programación de FM Ayer. Pero tenés razón, hablamos bastante poco de esos grupos, pero sí hablamos de otros muchos tantos. ¿Qué tiempos aquellos, Enanitos Verdes? Gracias, Rock Menduco. Hola Cris, ¿cómo estás? Quería pedirte este tema. Debes de haberlo escuchado alguna vez en Musimundo. Blue Nile, Downtown Lights. Aquí tenemos a The Blue Nile, el Nilo Azul. las luces del centro.

Esta banda de Blue Nile siempre me dio mucho a Roxy Music. A ver. Sobre todo el estilo de voz del cantante, la manera de cantar. Muy parecida a la de Brian Ferry. Roxy Music. Avalon.

0: Lenny Kravitz.
1: Exactamente, es muy Roxy, dice Jorge. Muy Roxy Music.
0: Again, Lenny Kravitz.

Estos días previos a la primavera tienen una belleza muy particular y especial. No hay nada más lindo que mirar por la ventana y ver que a esta hora todavía está el sol ahí en el atardecer. Chicos, hay días en el invierno que, se los puedo asegurar, a las 6 de la tarde, 6 y cuarto ya de noche acá. Y la verdad que esos días son una depre terrible. No es lo mismo escuchar esta música con este solcito, con este atardecer, que escucharla en un día frío, horrible, así todo gris. Estamos esperando a los chicos de Mantineo Producciones, con quienes vamos a charlar un ratito acá en vivo. Mientras tanto, sus mensajes los envían al 2616-516-898. Si alguno tiene una consulta sobre este festival que se realiza el viernes, por favor, no dejen de hacerlo. Al 2616-516-898. Y vamos todos a apoyar al rock de Mendoza. Este viernes, desde las 16 horas, en el Gabriela Mistral.

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1: Buenas tardes desde Quillota, Chile, te saludo. Algo de Kerry Rafferty, saludos a mi bella Mendoza, gracias, dice Robinson. Right Down the Line, Kerry Rafferty, 1978.

0: En FM Ayer es la hora 19:22 minutos. 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

0: 26 minutos han pasado de las 19 horas.
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0: Y resulta que un día a Mantenido Producciones se le ocurrió hacer un recital en el Gabriela Mistral. Y ese recital va a ser el próximo viernes 18 de septiembre. Denominado Primavera Rock, donde puedes ir con tu mate, con la familia, con los amigos y a disfrutar de 11 bandas en vivo. Pero aquí los tenemos, a Charlie y a Gino, y también a Jimena, que no va a hablar porque no quiere, iba a hablar en otro lado, pero bueno, no importa. Que nos van a contar a Charlie y Gino Mantinero, que nos van a contar un poco de esta movida. ¿Cómo les va, chicos?
2: ¿Cómo están?
0: Bien, acá andamos. Bueno, a ver, ¿qué pasa acá? ¿Cómo es este asunto?
2: 18 de septiembre, culmina el sueño que tanto nosotros maquinamos cuando pasábamos por enfrente del Teatro Gabriela Mistral con la familia, decíamos, y con la banda también, decíamos, alguna vez voy a hacer un Teatro Gabriela Mistral.
0: Voy a hacerlo, o sea, o no voy a tocar en un festival, voy a hacer un festival.
2: Exacto. Y porque viste que la movida de la gente a uno siempre lo ha movido, bueno, a nosotros a Turbia, a la familia, a la Produ, siempre nos ha movido la multitud, la gente, el rock y toda la cuestión. Y dijimos, bueno, se dio, gracias a Dios se dio. Este 18 de septiembre vamos a estar llevando a cabo el Primavera Rock con 11 bandas en vivo de diversas propuestas de rock. Ahí metiéndole onda al género, con entrada libre y gratuita para que se pueda ir con toda la familia, con los amigos.
3: Bancando las bandas, impulsando la cultura y como siempre impulsando la música, que es lo más importante y lo que más mueve a la gente. Agradecido con el público, agradecido siempre con el público por cómo se han tomado la noticia, por apoyar el festival, por querer ser parte. Nos sorprendíamos justamente con Charlie porque decíamos, wow, la cantidad de gente que quiere ser parte de esto.
0: Bueno, ojalá que sean parte de temprano, ¿no es cierto?
3: Siempre, porque, claro, siempre.
0: Aparte, arranca a las 4 de la tarde.
2: 4 de la tarde.
0: Bueno, ¿y se acuerdan las bandas? ¿Las tienen ahí las bandas?
2: Sí,
0: bueno, a ver, dale.
2: Mira, te tiro un spoiler. ¿Quién abre el festival? Es una banda de Buenos Aires.
0: Sí, no hagas spoiler, está bueno.
2: Está buenísimo. Hay que contarle a la gente. Chicos de Malogro, que vienen de Buenos Aires, vienen cargadísimos de rock para arrancar con toda la jornada, con canciones propias de heavy metal argentino. La gente me nos pedía en las redes sociales, che, las bandas de heavy metal, ¿qué onda?
0: Y claro, siempre tienen que meter alguna.
2: Y metemos heavy metal nacional, cosa que la gente pueda disfrutarlo. Luego tenemos a los chicos de Moscatel, que también con covers y reversiones de rock y canciones populares nacionales que van a estar haciendo. Sí, nacionales. Todo nacional, ¿viste? Como para pasar justamente del rock de los 70s a los 2000.
0: A ver.
2: Valquiria, con los chicos Valquiria, bueno, una banda también conocida que es heavy metal acá en Mendoza.
0: Sí, Valquiria canta todavía la, ¿cómo es? La Ingrid, ¿no?
2: No. Ahora está cantando otro. Sí, ha cambiado la formación, pero sigue manteniendo obviamente la misma magia de siempre. Los chicos de Doble Personalidad también con temas propios. Mec con covers también de rock. Algunos van a hacer rock internacional.
0: No me quiero contar. Está bueno.
2: Los chicos de Sin Escape con temas propios también y covers. La Moncha Rock. Los chicos de Diamond desde Rivadavia que vienen también los chicos. Emily Hidalgo. Vikingos que van a estar justamente esa fecha festejando 30 años de trayectoria. La Néstor Band. Y bueno, Turbo y Water.
0: Bueno. Una parrilla interesante.
2: Va a haber.
0: Interesante. Y ustedes van a hacer temas propios, cover nacional e internacional.
2: Claro, vamos a estar mezclando nosotros el setlist ahí para brindar a la gente un pantallazo en vivo de música de rock internacional de los 70 a los 2000, bien completito. Desde Sabbath, Cream, a lo que es ahora.
3: La Guns N' Roses, Bon Jovi.
2: Todo bien potente.
3: Al rock que le gusta a la gente, que nos gusta disfrutar, que nos hace sentir cosas.
0: Y que
3: cosas.
0: Nos gusta tocar a ustedes.
2: Exactamente. Claro, ahí.
0: Bueno, un poco del entorno. A ver, esto, apertura de puertas, absolutamente todo, vamos informándole a la gente.
2: Ok, arranca a las. O sea, hacemos puertas aquí.
0: Y que la entrada es gratuita. Es

0: la tablera.
1: Adentro,
0: si se va muy bien, sí, muy bien, eso me parece muy bien.
1: Va a estar lindo.
0: Precios accesibles.
1: Accesible. Siempre. Todo accesible para la gente, para que la gente vaya y disfrute de un festival de rock bien tradicional, bien accesible, bien para la familia.
0: Pero se pueden llevar la canasta también, la canasta.
1: Sí, obvio. Se puede llevar. Importantísimo, está prohibido el alcohol.
0: Bueno, sí, eso sí. Pero es ley seca.
1: Claro.
0: Es ley seca.
1: Uno tiene
0: pero que... no va a faltar el que se ponga afuera, ¿viste?
1: sí, igual se puede ir a disfrutar y toda la cuestión. Así que todo el mundo invitadísimo. Tenemos comercios independientes de artesanos para que la gente pueda pasar también. Va a haber toda una galería hermosa de movida comercial y gastronómica para poder disfrutar en familia.
0: ¿Y merch de las bandas?
2: Absolutamente.
1: Sí. Remeras, gorras.
0: Bueno, todas las bandas.
2: Sí. Para apoyar a las bandas, para apoyar a los comercios, para apoyar a toda la gente que hay ahí, que quiere ser parte. Así que también agradecidos con todos los que han querido trabajar con nosotros, a las bandas, a los comercios y a aquellos que les ha copado ser parte de este festival.
0: Está buenísimo, sí, porque la verdad que hace rato que en el Gabriela no se hace algo así bonito.
2: Absolutamente. Estaba muerto y dijimos hay que revivirlo.
1: Hacer el intento de revivirlo.
0: Sí.
2: Es así.
0: Pero bueno, vos sabés que revive.
2: 100%.
0: Es increíble, pero revive. A mí me dijeron, a mí no, o sea, ustedes lo pensaron, a mí una vez me lo dijeron. Mira, está muerto y lo vamos a revivir con vos. Ay, yo estaba...
1: Y que revivió.
0: Y revivió, pero bueno, sí, lo hicieron nuevo y está buenísimo como está. Bueno, qué bueno también que haya muchos comercios que los apoyen, sí, y sponsor
1: totalmente.
0: Y demás, ¿no?
1: Sí, queremos agradecer a Cerveza... Justamente estábamos buscando... Bueno,
0: cerveza, no hay alcohol, pero no. Lo consideran la cerveza.
1: Los chicos justamente están ayudándonos...
0: Con cerveza sin alcohol.
1: No, claro, viste que siempre contás con gente que apoya la idea, que apoya el concepto, que está está reviviendo toda la movida. Así que a los chicos de Viejo Richards queremos agradecerles por el acompañamiento, por supuesto que sí. A FM Ayer, por supuesto que sí, con el acompañamiento que nos están dando.
2: Siempre apoyando el rock.
1: Totalmente, bueno... Turby Waters, que es la banda en ese caso que está acompañando artísticamente e impulsando a todas estas bandas locales para que puedan llevarlo a cabo. Y bueno, por el asesoramiento que uno cuenta de los amigos, porque también uno tiene que tener en cuenta que esto es un evento que está siendo traccionado por Turby Waters, o sea, por Mandino Producciones, justamente que es la productora de Turby, y es una familia. Que como te comentaba al comienzo, pasaba por enfrente del teatro y decía, hay que hacerlo. Y bueno... Gracias a Dios se llevó a cabo, así que agradecerle el asesoramiento que uno cuenta con los amigos, con profesionales, con los que uno puede contar con experiencia, justamente.
0: Está buenísimo. ¿No? Bueno, a mí realmente, con la confirmación de ustedes me encanta, porque yo le conté hace un rato a la gente que voy a estar ahí en la conducción, así que va a ser un placer también para
1: por
0: mí
1: supuesto,
0: estar con ustedes. Chicos, bueno, invitemos a la gente, nos queda eso.
2: Absolutamente.
1: 18 de septiembre, desde las 15 horas.
0: Viernes.
1: Viernes 18 de septiembre. Este viernes, estamos a nada. Todo el mundo está invitado. Familias, amigos, todo el mundo, músicos, todo el mundo a acercarse. Entrada libre y gratuita desde las 15 horas para disfrutar de todo un día de rock en su totalidad.
0: Chicos, muchísimas gracias por haber venido aquí
1: gracias,
0: a la radio. Nos estaremos viendo el viernes.
1: Por supuesto.
0: ¿Qué les parece? No sé si va a haber alguna banda que haga cosas de sumo, pero ¿qué les parece un temita de sumo para tomar la nota?
2: Sí.
1: Ahí, a banco,
2: Vamos, un sumito.
0: Vamos con ese entonces, estallando el océano. Gracias, chicos.
1: Muchas gracias, Cristian.

0: Songs from the Road es el cuarto álbum en vivo del músico canadiense Leonard Cohen, publicado por la compañía discográfica Columbia Records el 14 de septiembre de 2010. El disco recoge 12 canciones grabadas en directo durante la gira mundial que Cohen realizó entre 2008 y 2009. El álbum también fue publicado como un documental homónimo en DVD y Blu-ray.
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0: Arrancamos con El Partizano, Leonard Cohen.

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0: Hora FM Ayer. 20. 4 minutos. 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
15: El 15 de septiembre de 1969, 3 años después de haber sido publicado en Reino Unido, el tema Stone Free de Jimi Hendrix Experience sale a la venta en Estados Unidos.

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1: El 15 de septiembre de 1978, los Rolling Stones publican como simple el tema Respectable, dentro de su LP Some Girls.

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9: El 15 de septiembre de 1987 sale el LP Halfway to Sanity de Los Ramones. Y el mismo día, 15 de septiembre, pero de 2004, fallece Johnny Ramone, guitarrista de la banda.

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1: El 15 de septiembre de 2008 fallece con 65 años el tecladista de Pink Floyd, Richard Wright, de quien no vamos a hablar mucho, solo vamos a celebrar su música. Por eso lo he dejado para el final de Colección Vinilo del día de hoy.

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